0: Tá aí, Leonardo, no Boteco.
1: Boteco!
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0: Agora 6:02.